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1: Muy buenas noches, placer inmenso saludarles en el fin de semana en Al Son de mi Patria. Hoy tendremos música para que usted la pase muy bien. Gracias por estar en nuestra sintonía. Les saludamos desde el 96.9 de Radio El Salvador, la estación del centenario. Bienvenidos, bienvenidos. Hay mucha buena música aquí en Radio El Salvador. Iniciamos con esta canción que describe qué lindo es El Salvador.

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3: 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Vamos a la incursión de la música, y si ya es hora, pues nos damos un cafecito. Aquí está la orquesta San Vicente.

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Espléndida, bonita, es un fin de semana maravilloso y usted mantiene la sintonía del 96.9 Radio El Salvador al son de mi patria, donde exponemos la música de El Salvador. Y hablando de exponer música y muy buena música también, vamos a invitarle para la noche del martes, donde tendremos una noche de estrellas con David Canjura, un maestrazo que le va a mostrar a usted, a exponer a usted la buena música romántica de hace algunos años atrás, de hace algunas décadas. La va a pasar muy bien. 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Vamos a la música. La noche no pierde el encanto. Así dice Bongo. ¡Encanto! ¡Encanto!

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1: Dinamismo, eso es imprescindible para la noche de el sábado. Dinamismo con las celebraciones. Se encuentran los amigos para celebrar alguna ocasión, algún aniversario. Igual la familia se encuentra para celebrar al máximo. Vamos a hacerles compañía con la buena música. Todo mundo a bailar con los hermanos Flores.

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1: Nuestro saludo cordialísimo para quienes mantienen nuestra sintonía y acaban de llegar de los Estados Unidos, de México, de Canadá, de cualquier lugar del mundo. Llegaron los amigos de la diáspora, hermanos de la diáspora. Bienvenidos a nuestro querido El Salvador. Vamos a agasajarles con muy buena música.

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1: 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Es imprescindible que usted mantenga la sintonía del 96.9 de Radio El Salvador. No solo el fin de semana, sino toda la semana tendremos incursión en la música, en los buenos comentarios. Imagínese usted, iniciamos cada lunes con Para Empezar, donde tendremos buenos comentarios, buenas dinámicas, música excelente. Ahí tendremos a Astrid Ábalos, por supuesto Jaime Martínez y el Power, Saúl Morales. Bueno, eso se pone interesante. No se lo pierda usted a partir de las 6 de la mañana aquí en el 96.9 Radio El Salvador. Sigue el fin de semana y sigue la música. Vamos con Rica Banda.

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1: Vamos a divertirnos en el fin de semana, cómo no. Ustedes mantienen nuestra sintonía y nosotros ponemos la música, ¿de acuerdo? Vamos a enviarle el saludo a quienes disfrutan nuestra programación, pero en sus labores. Aquellos que atienden las emergencias, aquellos que van en el camino recorriendo grandes distancias y mantienen el 96.9. Es estimulante la música para los viajes, así que vamos a acompañarles. ¡Venga la música! ¡Se siente! Bueno, aquí está La Raza Band.

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2: Alégrese, entónese, vibre en la sintonía de Al Son de mi Patria. Nos complace saber que usted está con nosotros y vamos a compensarle con buena música. Gracias porque nos lo hace saber a través del 7682-9699, el WhatsApp de Radio El Salvador, la estación del centenario, vibrando con la música de El Salvador. Aquí está Guanaco, salido.

0: Gracias por haber estado con nosotros en Al Son de mi Patria. Sigan en la sintonía de Radio El Salvador. Buenas noches.
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1: Buenos días, gracias por acompañar su domingo 26 de julio con la señal de 96.9. Daniela Flores de saluda y estas son las noticias. Las estadísticas publicadas por la Policía Nacional Civil confirman que el sábado 25 de julio no se registraron homicidios en el territorio. La disminución de los asesinatos violentos se consolidó gracias al combate frontal de las pandillas con estrategias firmes lideradas por el presidente Nayib Bukele. Wilber de Jesús Ramos Castro fue detenido por la Policía Nacional Civil cuando conducía su motocicleta en estado de ebriedad y atropelló a un menor de 15 años. El hecho ocurrió en Santiago de María, Usulután Norte. El resultado de la prueba de alcohol test determinó 113 grados de alcohol. Será remitido por el delito de lesiones culposas y conducción peligrosa. Los equipos de primera respuesta atendieron un accidente de tránsito registrado en el kilómetro 4.5 de la carretera troncal del norte en San Salvador. Los gestores del Viceministerio de Transporte retiraron con una grúa el vehículo involucrado para rehabilitar a la brevedad el tránsito en la zona. Actualmente, el cielo se observa mayormente nublado en el sector costero central occidental y parcialmente nublado en el resto del territorio sin el registro de lluvias. Tome en cuenta que para la tarde se esperan lluvias en sectores de la cordillera del Bálsamo y la cordillera Apaneca y la Matepec.
0: Internacionales.
1: Al menos 3 personas murieron y varias más resultaron lesionadas tras la explosión de fuegos pirotécnicos y el colapso de una estructura durante la celebración del Día de Apóstol Santiago en el estado de Guerrero, México. El tifón Hongxia tocó tierra en Guangdong, sur de China, con fuertes vientos que provocaron la evacuación de más de 800.000 personas, cierre de escuelas, suspensión de transporte público y apertura de refugios. Hasta acá las noticias, volvemos con más a las 12 del mediodía.
0: 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Estamos de vuelta con la programación de Radio El Salvador 969, la estación del centenario. 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

0: Muy buenos días. Placer inmenso de verdad es saludarle a usted y decir, como siempre decimos, thank you Jesus, thank you Yeshua HaMashiach, que nos da la vida y nos permite este momento tan agradable de buena música, de entusiasmo, de alegría, de vivir el domingo de la mejor manera, disfrutando el descanso. O los que van a trabajar disfrutando las labores. Gracias por estar en sintonía de Melodías de Siempre a través de la Estación del Centenario, Radio El Salvador y, por supuesto, Canal 10 de Televisión. Agradecemos de forma especial a quienes nos sintonizan ya y nos han enviado pues sus primeros WhatsApps. Recuerden, tendremos disponibles el WhatsApp 7682-9699 para su... Oiga bien, petición escrita o su voz grabada. Es imprescindible que usted mande su petición con una nota de voz o nota escrita. Para los que quieren una llamada directa, hágalo al 2500-4116. Para llamada directa, hágalo al 2500-4116. Como siempre, haremos nuestro viaje por el Caribe disfrutando de diferentes géneros musicales. 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Bueno, quiero agradecer de forma especial a nuestros amigos que hoy integran este grupo de trabajo que llevará a ustedes las emociones de la buena música. Gracias a Giovanni Coronado en el máster. Por supuesto, quiero agradecer a Humberto Romeo, que está en la parte técnica. Y aquí a mi lado tengo a Chambita Montano. ¿Cómo está, Chambita?
1: Bien.
0: Bienvenido, Chambita, gracias. Bueno, todo este apoyo y el entusiasmo que vamos a impregnar en la mañana de hoy es para que ustedes la pasen bien en casa, para que ustedes disfruten de su momento. Es más, vamos a saludar a los amigos de la tercera edad o adultos mayores que están ahorita disfrutando ya el programa, disponiéndose para enviarnos ya sus notas de voz. Ya tenemos aquí sus notas de... Bueno, ya tenemos varios ya. Háganlo así. Su nota de voz al 7682-9699. Su nota de voz. Y si usted quiere la llamada directa, ya sabe, 2500-4116. Iniciamos de la mejor manera. Yo voy al teléfono, pero ustedes vean en su pantalla la dinámica, el toque especial del primer pianista de la orquesta Sonora Matancera y además director de la orquesta Casino de la Playa, con un gran historial que ya usted sabe. Damas y caballeros, aquí está Dámaso Pérez Prado. Bienvenidos a Melodías de Siempre.

0: ¡Excelente! Mucha energía, mucho entusiasmo para iniciar la mañana del domingo. Para quienes todavía están en casa disfrutando de la camita, bueno, está bien, disfrute. Pero también disfrute de la música, también disfrute del momento agradable de hacer buenos recuerdos. Agradecemos de forma muy especial a quienes nos han enviado ya su WhatsApp. Gracias, por supuesto, a Jorgito Cruz, que mantiene la sintonía en Santísima Trinidad. Mi hermanazo Jorgito Cruz, muchas gracias. Saludos para Benji Salazar, precisamente en San Marcos. Y en San Marcos ahí está también Don Chambita Castaneda. Gracias por estar en nuestra sintonía, amigos de San Marcos. Y quiero agradecer que ya se comunicaron Doña Lilian de Calderón en Santa Tecla, muchas gracias. Una señora de 83 años, muy pero muy agradable, muchas gracias. Don Raulito Campos en Cantón El Niño, gracias por estar con nosotros. Y nos han pedido Besos Salvajes. Ese es el título de una canción que nos ha pedido Doña América de Colonia, en Colonias Camil Mexicanos. Ok. Bueno, vamos a agradecer también a quienes nos han enviado ya sus WhatsApps. Vamos al primero de la mañana.
1: Muy buenos días, amigo Sergio. Qué gusto estarlo escuchando.
0: Muy bien.
1: Qué bonito. Qué domingo más hermoso. Qué programación más bonita como la que usted va a dar este día, porque todos los domingos es muy especial.
0: Muchas gracias.
1: Acá estoy ya esperando toda esa bonita música y esos bonitos comentarios suyos y de sus radioescuchas. Aquí estoy, amigo Sergio, siempre en Colonia La Rábida, disfrutando de esta mañana de domingo con usted, ¿verdad?
0: Muchas gracias.
1: Un abrazo fuerte y que la paz del Señor esté con nosotros. Así siempre. Es. Amén.
0: Amén. Muchas gracias, Doña Josefina de Cruz, muchas gracias. Ok, qué agradable, de verdad. Vamos con más, tenemos otro más por aquí, tenemos varios. Escuchemos, estos son unos de los primeros y hay más.
2: Buenos días.
0: Buenos días.
2: Es un gusto de escucharles. A mi papá le gustaba una canción que no recuerdo cómo se llama, pero decía Cerca del Mar. Se la cantaba a mi mami. Quisiera que me la pusiera. Mil gracias desde San Vicente.
0: Muy bien, San Vicente. Muy amables por estar en nuestra sintonía. Gracias, de verdad. Tenemos más. Y en el transcurso del programa vamos leyéndolos y vamos a escuchar sus peticiones. Muy amables, de verdad, por estar en nuestra sintonía. La música no se hace esperar. Y vamos a programarles una de esas canciones, o mejor dicho, una de esas agrupaciones cuya voz ha sido de verdad legendaria e inolvidable. Fue llamado un rey también en su género musical. Debo mencionar que nació el 10 de mayo de 1923 en Caracas, Venezuela. Fue un cantante que impresionó a mucho público y pues murió cantando precisamente en un escenario, imagínense. En el año 1957, uno de los grandes directores de las orquestas de las Antillas, don Rogelio Martínez, precisamente el director de la Sonora Matancera, le ofreció contrato. Y bueno, ahí quedó. Porque la historia no nos cuenta, sería de indagar más, hasta qué punto llegaron en ese acuerdo artístico. Bueno, la verdad es que yo les estoy hablando de una legendaria voz y un gran tipazo, según la historia. Vamos a presentarles con muchísimo gusto al rey del merecumbé. Damas y caballeros, aquí está Víctor Piñero y los Melódicos.

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0: Agradecemos a quienes nos han enviado ya sus WhatsApps. Tengo uno que dice: buenos días, me saluda a mi madre en Reparto San José 1. Ella se llama Virginia de Ambroji. Todos los domingos lo ve. Alguien que... Marlene. Alguien que nos disfruta todos los... o disfruta este espacio todos los domingos. Nos ve todos los domingos. Disfruta de Melodías de Siempre. Muchas gracias. Hay uno más aquí.
1: Buenos días, don Sergio Rivera. Aquí siempre pendiente de su programa. Gracias. Desde Nuevo Lourdes. Soy Evelyn Vega. Y no me ha puesto música de Rafael, don Sergio. Póngame que sea una canción. Buenos días, bendiciones. Feliz día.
0: Muchas gracias, feliz día. Bueno, a ver, sus peticiones ahí están. Con mucho gusto vamos a complacerles en breve. Y tenemos más, caramba. Aquí tenemos una de Leo, pero no Leo Messi, es Leonardo. Escuchemos.
2: Un placer saludarlo. Aquí ya en sintonía de ese lindo programa, Melodías de Siempre.
0: Muchas gracias.
2: Si no es mucha la molestia, tal vez me complace con una canción de Los Melódicos. Se me escapa el nombre. Ah, yo quiero verte esta noche, por favor. Gracias, don Sergio, y aquí siempre agradeciéndoles su buena información que nos transmite y que nos
0: sí, diga.
2: Siempre nos llena de una buena información, pues, como le vuelvo a repetir.
0: Okay.
2: Gracias, buen día.
0: Muchas gracias, Leonardo.
2: Soy Leonardo y lo escucho en Soyapango.
0: Ok, Leonardo de Soyapango, muchas gracias, de verdad. Muy agradecido, Leonardo. Dice: buenos días, Sergio Rivera. Lo vemos desde la colonia Montserrat. Saludos a la familia Majano. Porfa, muchas gracias. Familia Majano en colonia Montserrat. Gracias. Algo más que dice: buenos días, Sergio. Esperando sea un día bendecido. Tal vez pueda programar música de José María Napoleón, por favor. Gracias. Lo veo por Canal 10. Excelente, muchas gracias. Lo veo por Canal 10. Muchas gracias. Y ahí están nuestros amigos enviando sus WhatsApps. Muchas gracias. Recuerde, es el 7682-9699, nuestro WhatsApp. Llamada directa, usted tiene que hacerlo al 25004116. En el marco de la celebración de Santa Ana, felicidades a los santanecos. Gracias por estar en nuestra sintonía. Bueno, vamos a saludar a quienes ya se reportaron a través de nuestro número telefónico. Don Carlos Rivera, en Colonia Belén de San Miguel. ¡Felicidades! Gracias, don Carlitos. A doña Morena Mejía en Soyapango. Ella dice, nos contó al teléfono que le sube muchísimo el volumen para que toda la gente se ponga alegre, dice, en su sector. Muchas gracias, muy amable. También quiero agradecer la sintonía de nuestro buen amigo Carlos Cortés. Carlitos Cortés, un novidente, pero un tipazo. Así que Carlitos Cortés, nuestro saludo bien especial. Nos sintonizan en San Bartolo y Lopango. Bueno, vamos con la música y vamos con muchísimo gusto a presentarles a alguien que nació en Camajuani, un lugar muy bonito de Cuba. Y según nos cuentan quienes han ido a Cuba, pues es una isla maravillosa. Bueno, ahí nació una de las grandes voces que se volvió clásica en el romanticismo de toda Latinoamérica. Un excelente expositor de la guaracha, el son y, por supuesto, el bolero. Damas y caballeros, voy a presentarles a alguien que nació en junio 29 de 1924. Y a los 80 años, en octubre, el 17 de octubre precisamente de 2004, falleció. 80 años tenía. Y una gran trayectoria musical, una gran personalidad. A pesar de su enfermedad de sus pies y de sus manos, él, cuando se subía al escenario, todo mundo disfrutaba de su presentación y todo mundo respetaba esa personalidad. Damas y caballeros, aquí está la personalidad de Celio González y su música.

0: ¿qué clase de romanticismo? Vea usted, muy sentido ese bolero. La capacidad que tienen estos cantantes es que al interpretar llegan al corazón. Y por eso, según dicen algunos, las canciones son inolvidables. Eso lo puede decir un músico como Don Carlos Cortés, que ya nos envió aquí su WhatsApp. Escuchemos el WhatsApp.
1: Gracias, mi querido hermano Sergio.
0: Muy bien.
1: Gracias por el saludo. Aquí estamos en sintonía total aquí en Centro Urbano San Bartolo, como bien lo dijiste.
0: Ah, muy bien.
1: Ya sabes que te quiero mucho.
0: Muchas gracias.
1: Carlos Cortés. Sí, señor.
0: Muy bien. Don Carlitos Cortés, un gran músico salvadoreño. Y mantiene la sintonía de melodías de siempre. Muchas gracias. Ah, caramba, cómo avanza el tiempo. Vamos a decidir. Vamos al corte comercial, mi querido Giovanni y Chambita. Vamos a la cortina y regresamos después con una de esas personalidades de la canción que también son inolvidables. Una bellísima mujer. La dejamos ahí en stand-by. Vamos al corte comercial, ¿de acuerdo?
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va de vacaciones. ¿Vamos a salir a vacaciones o vamos a entrar a vacaciones? Es una de esas dudas, ¿cómo usar nuestro idioma? ¿Vamos a la vacación? ¿Vamos a entrar a vacación? Y no a vacaciones, sino que vamos a entrar a vacación de agosto. Dice don Mauricio Segura que eso es lo correcto. Vamos a entrar a vacación de agosto. Cuando se terminan las vacaciones, uno dice, salimos de las vacaciones de agosto o la vacación de agosto. Y no se dice precisamente vacaciones así en términos generales, porque es una vacación, la de agosto. Bueno, eso es lo que estamos aprendiendo con el idioma. ¡Qué bonito! ¡Excelente! Buenos aportes de nuestros oyentes, nuestros televidentes. Muchas gracias. Agradezco de forma especial también a don Antonio, no, don Otoniel Sánchez, don Otoniel Sánchez, que nos sintoniza en Lourdes, Colón. Gracias por estar en nuestra sintonía. Don Otoniel, vamos a complacerles en breve, ¿de acuerdo? Ok, quiero enviar el saludo a nuestros amigos que nos sintonizan en el meritito centro de San Salvador y precisamente en el centro histórico de San Salvador. Hay una audiencia muy especial para nosotros, eso es muy valioso y muy agradable. Vamos a complacerles en breve con sus canciones. También agradezco a los amigos de El Mercado de Mexicanos, la sección de mariscos. Ahí no puede faltar la sintonía de Melodías de Siempre a través del 96.9 de Radio El Salvador y por supuesto hoy en simultáneo con Canal 10 de Televisión. Nos sintoniza usted en el oriente, en el occidente, en el norte, en el sur, donde quiera que vaya, ahí está Canal 10 y Melodías de Siempre, por supuesto desde la cabina del 96.9 Radio El Salvador, la estación del centenario. A continuación les presentamos a otra de las grandes figuras de la canción. Lógicamente, tiene un historial muy bonito. Sabe que uno de sus progenitores era de origen haitiano. Sí, ella nació precisamente en uno de los puertos de México, precisamente en Veracruz, México. Nació el 2 de noviembre de 1912 y lamentablemente murió el 19 de noviembre de 1982. Con una gran trayectoria, fue cantante, fue actriz, intérprete de guaracha también, pero se especializó en el bolero. Fue una de esas intérpretes que descubrió otro de los grandes de la canción. Después de cantar en su juventud en los lugares cercanos a la playa, donde llegaban los turistas y le pagaban su propina por cantar junto a sus dos hermanos, ellos tocaban, ella cantaba. Pues en fin, dijo, quiero de verdad buscar mi triunfo y se mudó a la Ciudad de México, aunque ya tenía 18 años y ya estaba casada. Se fue a México a tocar puertas y una de esas puertas era la del gran maestro, oiga bien, Agustín Lara. Tocó la puerta, nadie le hacía caso, insistió otra vez, hasta que salió alguien y le dijo, ¿qué usted quiere? Quiero que me oiga a cantar el maestro Agustín Lara. Cuando ella estaba cantando, o sea, pasé adelante, se hizo la prueba, el saludo lógico, como no, sí, está bien, a ver, chica, canta, se puso a cantar. Y el maestro, de forma abrupta, terminó y dijo, se le quedó viendo y ella, asustada, dijo, ¿qué pasa, maestro? ¿Lo estoy haciendo mal? Y le dijo él, no, estás contratada. ¡Qué bonito! Fue una de esas grandes sorpresas que recibió esta gran artista mexicana. Esta artista de verdad nos impresiona. Impresionó a mi abuelita, impresionó a mi mamá, me impresiona a mí y lógicamente va a impresionar a otras generaciones. Damas y caballeros, aquí está Antonia del Carmen Peregrino Álvarez. ¿Quién es ella? Antonia, Toña, la Negra.

0: Se da cuenta, el buen recuerdo nos refleja que aún estamos vivos y podemos disfrutar más y más la vida. ¿Sabe por qué? Porque el sabio Salomón dijo: mientras hay vida, hay esperanza. Así que hay que disfrutar cada momento de nuestra vida. Vamos a presentarles ahora, creo que tenemos aquí un audio, ¿cómo no? Vamos al audio, ¿ok?
1: Muy buenos días.
0: Buenos días.
1: Melodías de siempre.
0: Así es.
1: Muy buenos días, don Sergio.
0: Placer aquí, inmenso.
1: Como todos los domingos, escuchando su bonito programa.
0: Excelente.
1: Y toda esa música tan exquisita y especial que usted programa.
0: Muy bien.
1: Realmente usted nos da cabal en el centro de nuestro pensamiento, porque todas esas canciones no se olvidan y se recuerdan con mucha nostalgia, melancolía, pero muy agradable, don Sergio, muy agradable.
0: Muy bien.
1: Por favor, ¿me puede programar? Yo voy a hacer un diccionario
0: Fernando.
1: Con las palabras del amor,
0: Fernando,
1: en
0: Valadez.
1: El idioma de los dioses voy a cantar esta canción.
0: ¿Cómo no?
1: Por favor, don Sergio, creo que es Fernando Valadez.
0: Así es.
1: Y aquí continúo escuchando su bonito programa. Este es mi perrito, también le gusta la música.
0: Muchas gracias.
1: Dios me lo bendiga, don Sergio.
0: Gracias, Isabelita. Gracias, Isabelita, muy amable. Dice otro: buenos días, por favor, saludarme a la familia Pérez que está pendiente de la radio y tan bonito programa, a mi esposa Yanira y a mi hermana Laura, a mi hermano Richard y a mis padres Gloria y Lito. Si me puede poner el mosaico 3 de la Villos Caracas Boys. Villos Caracas Boys, muchas gracias. Muy amables. Bueno, ahí están otro de los WhatsApps. Si usted no ha enviado su WhatsApp, hágalo al 7682-9699. 7682-9699. Vamos a ver. La historia es maravillosa. Nos data de muchas cosas bonitas. Nos conmueve saber de tantas cosas bellas de los artistas. Vamos a programarles a continuación a una agrupación cubana que precisamente es originaria de Guantánamo. Son tres hermanos que captaron la atención con su música en los años 60 y pues eran toda una sensación. Una de sus más relevantes canciones es aquella que dice "Cuando calienta el sol", y precisamente esa canción se les adjudicaba a ellos, pero con el tiempo se supo que el verdadero compositor de esa canción fue el señor Rafael Gastón Pérez. Rafael Gastón Pérez, originario de la ciudad de Managua, Nicaragua, en una de esas incursiones, como alguno de los artistas bohemios, se reunieron con este grupo de Guantánamo y les vendió la canción. Imagínense, en una tertulia les dijo: esta canción es mía, ustedes hagan la famosa, etcétera, etcétera. Y Rafael Pérez Gastón pues impregnó su sentimiento y su estilo en esa canción, dedicada a una de las playas de Nicaragua. Bueno, usted deduce con la canción de cuál canción le estoy hablando, con las notas de esta melodía, de cuál canción le estoy hablando. La verdad es que es original de Rafael Gastón Pérez. La grabaron por primera vez en los años 60 los hermanos Rigual de Guantánamo, Cuba. Esta misma canción pues tuvo ya muchas y muchas versiones que usted la conoce muy bien. Incluso hasta Luis Miguel la grabó. Bueno, aquí están de Cuba los hermanos Rigual.

0: Buenas noches. ¿Otra vez por aquí, cabo?
1: Adiós, gracias, porque esto es tranquilo. Y he tenido una semanita que... Hasta luego, maestro.
0: Hasta luego, cabo.

0: Entonces, ¿buenos amigos?
1: Pero claro.
0: Gracias.
1: A mí lo que me da rabia es pasar por sonsa.
0: ¿Chin, chin?
1: ¿Chin, chin? Pensé que se estaban riendo de mí, entonces, ¿sabe cómo me...

Corazón de melón, melón, melón, melón, melón. Corazón de melón. ¿Sabía usted que es una de esas frases que se adaptó en esa época cuando alguien quería, pues, decir un piropo a una mujer bonita? Dice, adiós, corazón de melón. Ustedes no me dejan mentir, ¿verdad? Usted dice, cuando yo tenía 20 años y ahora tengo 80. Cuando yo tenía 20 años y ahora tengo 60, 70. ¿Cuántas cosas bonitas suceden en la vida de cada uno? Y más si va relacionada con la música y con el amor. Bueno, ahí escuchábamos a los hermanos Rigual con una linda canción como Corazón de Melón, y también la canción Cuando Calienta el Sol. Cuando Calienta el Sol, dije, es una canción de Rafael Gastón Pérez, alguien que nació en Managua, Nicaragua, el 26 de febrero de 1917. Lamentablemente falleció en 1962, un 4 de febrero, a los 44 años. Imagínense, este gran compositor, que en algún momento de su vida se fue para Sudamérica, llegó a Colombia, y ahí en Colombia encomendó una canción a un gran intérprete chileno. Damas y caballeros, del mismo que compuso Cuando Caliente el Sol, se inspiró en una canción llamada Sinceridad, y quien puso a la palestra y en la popularidad de esta canción era precisamente Lucho Gatica. Aquí está Lucho Gatica en Melodías de Siempre.

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Nos han solicitado música con Alberto Beltrán y vamos a complacerles con mucho gusto. Gracias, doña Lilian, que nos sintoniza en Santa Tecla. Quiero agradecer también a don Ricardo Ponce y doña Consuelito, que dice que han estado bailando con el toque especial de los hermanos Rigual y los demás que hemos presentado. Muchas gracias, Ricardo Ponce y Consuelito, allá en Los Planes de Renderos. Cruz Romero Ponce visita hoy El Salvador, así que nuestro saludo para don Cruz Romero Ponce de parte de la familia Ponce. Aquí está la música solicitada con un saludo bien especial para doña Ana Mabel Rivera de Garay, que a esta hora está disfrutando Melodías de Siempre junto al licenciado Aguillón. Muchas gracias. También el saludo para don David, que la estén pasando muy bien.

0: ya ves, el bolero. El sentido bolero, que nos hace vibrar y nos hace sentir muy bien. Gracias por esa sintonía que usted nos brinda. Saludos cordiales a los amigos de Santa Ana, Ciudad Morena. Ya casi concluyen sus fiestas, pero es que todo el mes ha sido de armonía, de felicidad, de tantas cosas bonitas que han pasado, artistas, música, eventos. Maravilloso lugar, Santa Ana, un lugar que del cual tengo muchos buenos recuerdos. Saludos cordiales para los amigos que nos sintonizan cerquita de la finca Procavia, cerquita del Oscar Quiteño. Saludos bien especiales a todos esos amigos que mantienen la sintonía de Melodías de Siempre. Estamos inquietos con los WhatsApps y vamos a los WhatsApps.
1: Muy buenos días, don Sergio. ¿Qué tal? ¿Cómo está?
0: Muy bien.
1: Le habla Antonita Rodríguez y yo vivo en Soyapango. Todos estamos conectados con ese hermoso programa. Muy un programa bien. Que nos trae muchos recuerdos, muchas convivencias. Los felicito mucho por el enorme programa. Queremos solicitarle un bloquecito de Tony Acosta.
0: Tony Acosta.
1: Me encantaría escuchar la música de Tony Acosta. En cuenta, busco un amorcito. Por favor, don Sergio, saludos y muchas bendiciones para todos.
0: Felicidades, muchas gracias por estar en nuestra sintonía, amigos de Soyapango. La verdad es que nos sentimos halagados. Antonieta, gracias Antonieta por ese saludo y por esas solicitudes de su música.
2: Buenos días, don Sergio.
0: Buenos días.
2: Saluda aquí la familia Mestizos. Fíjese que ahorita acabamos de copiar el número y gracias a Dios se lo copiamos. Mi madre me está pidiendo que le pida a usted, si nos hace el favor, la canción Cuatro Lirios.
0: Cuatro Lirios o Cuatro Cirios.
2: Una de Javier Solís.
0: Ah, Cuatro Cirios.
2: Por favor, la que sea más bonita, ¿verdad? Que todas son bonitas, pero quisiera que le pusiera la canción a mi madre, ¿verdad?
0: Muy bien.
2: Un saludo para mi madre que se llama Jesús Mestizo, que todos los domingos lo oye y ella complacida con el programa, don
0: muy
2: Sergio.
0: Bien.
2: La juventud de hoy, créame que hoy le gusta esas canciones porque me recuerda, ¿verdad? Me recuerda a los momentos con mi madre y todas, ¿verdad? Todos han pasado y ya dicho, ¿verdad? Que quizás en su momento hubieron cosas así que vivieron.
0: Algo
2: pues
0: muy bien.
2: Hoy en día me gustan las canciones que ella escucha. Así que por favor, don Sergio, y los
0: no?
2: mexicanos, que próximamente ya vamos a tener las fiestas aquí, ¿verdad?
0: Mexicanos.
2: Así que un saludo, don Sergio, y un bonito día para todos y todas, y especialmente para usted y el lindo programa.
0: Gracias.
2: Gracias.
0: Muchas gracias. Vamos ahora al teléfono. Aló, muy buenos días. Buenos días. Hello.
3: Aló.
0: Aló.
3: Aló.
0: Sí, aló.
3: Buenos días.
0: Buenos días.
3: Necesito que me ponga el libro y Pedrito.
0: Pedrito.
3: Pedrito lindo. De aquí de Soyapango.
0: Ajá, Soyapango. ¿Cómo se llama usted?
3: Mi nombre es Mercedes Narváez y saludo a toda la gente del Puerto de la Libertad.
0: Muy bien. Doña Mercedes Narváez.
3: Pero póngamela.
0: Claro que
3: estamos
0: sí, doña
3: oyéndolo.
0: Mercedes. Ah, me estoy escuchando y no me está viendo, solo escuchando.
3: No, solo lo estoy escuchando.
0: Ah, muy bien.
3: Escuchándolo,
0: muy bien.
3: Sí.
0: Excelente, mi amor. Muchas gracias. Doña Merceditas, que la pase bien, oye.
3: Gracias igual.
0: Bueno,
3: don Sergio.
0: Gracias, doña Merceditas, bien amable, entusiasmada, ¿no? Ok, gracias.
3: Gracias igual.
0: Bueno.
3: Buen día.
0: Buen día. Ahí están los amigos de Soyapango. Tengo otro que dice aquí. Oiga, lo que dice: hola, buenos días, Sergio. Bonito programa, los estoy viendo. Me puede complacer con las canciones Perdóname de Camilo VI y Corazón Encadenado, por favor. Saludos a Katherine de Ciudad Delgado. Cuídense. Muchas gracias, Katherine. Muy amable por enviarnos su WhatsApp. Tenemos otro más que dice: buenos días. Puede mandarme un saludo hasta Quetzaltepeque a doña Elmi y a mi esposa Emi y a mi sobrina Katia Marina, que nos visita de Canadá, de parte de Walter. ¿Cómo no? Bienvenida de parte de Walter a Katia Marina, que viene desde Canadá. Felicidades. Gracias por esa sintonía que nos brindan. Tenemos otro que dice, wow, este sí está grandotote. Que sigan, dice, buenos días, muy bonito programa, saludos cordiales de parte de Marco Tulio Castro, de la promoción de Plan 2 de 1976, de la Ciudad Normal, Alberto Masferrer y Paquito Palavicini, con la música, era saxofonista, dice, claro que sí. Por cierto, tengo una nota de don Paquito Palavicini, ahí se las cuento cuando vaya con el saludo especial a Santa Ana, porque tenemos el saludo especial a Santa Ana. Ok, vamos a la música. Mis amigos, vamos a la música de inmediato. Vamos a disfrutar de una de esas grandes exponentes de la canción. Nació en Santiago de Chile, precisamente un 5 de enero de 1938. Y a los 70 años murió en la ciudad de Tijuana, lamentablemente. Ay, fue un 21 de abril de 1900, del 2008, creo yo. Sí, 2008. 21 de abril de 2008. Precisamente ella es una de esas actrices inolvidables por sus canciones y por su actuación. Logró grandes metas respecto a su carrera. Vamos a escuchar la música de Nora, Ana Nora Escobar, precisamente. Ana Nora Escobar. ¿Quién es ella? Bueno, nada menos que la chilena Mon Laferte. Suena de inmediato.

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2: Vibrante, entusiasmo de verdad, vibrante. ¿Por qué? Porque están de fiesta los amigos de la ciudad morena, Santa Ana. ¡Qué bonito momento! Eso de las golosinas, la gastronomía, los juegos mecánicos. En El Salvador decimos las ruedas. Bueno, en fin, eso está emocionante. Emocionante también está el saber de que usted está en nuestra sintonía. Vamos al WhatsApp.
3: Buenos días. Buenos días. Me pueden poner Amor de Pobre, gracias, aquí en el kilómetro 11.
2: Amor de Pobre con Miltiño, cómo no. Vamos a escuchar más. Tenemos más. Ahí hay más. Okay. Muy buenos días, excelente programa. Quisiera que pusieran una canción de Marco Antonio Muñiz. Muchas gracias. La unidad 1106, muy amables. Dice, buenos días, la primera vez que escucho el programa. Muy bonita música, excelente programa. Me podría complacer con la canción Flores Negras de los Melódicos. Saludos a Antonieta Rodríguez, dice. Ah, ok, Antonieta, muy amable. Y aquí hay un sinfín de WhatsApp, que en su momento vamos a leerlos. Y gracias por también marcar nuestro número directo. Es el 2500-4116. Gracias a los amigos que nos sintonizan en Colonia La Rábida. También los amigos que nos sintonizan en la Colonia Belén, en San Miguel. Muchas gracias. Ay, aquí también hay Barrio Belén. Y precisamente pegadito ahí a La Rábida. Saludos también a los amigos del Barrio Belén. Don José Osmín Castillo, el licenciado. Bueno, también quiero agradecer a los amigos que nos sintonizan en el oriente y en el occidente, en el norte y en el sur, para que si no nadie se quede sin el saludo. Bueno, presentamos a ustedes más música y ahora sí nos volvemos más románticos todavía con otra de las grandes estrellas de la canción. Fíjese que él nació precisamente nació este caballero en Yucatán, Mérida. Lógicamente, él tiene raíces maya. Él se consideraba a sí mismo un oriundo de un lugar llamado Tikul, en Mérida, y Yucatán, Mérida, y él se consideraba un representante de la cultura maya. Imagínense que hasta los 4 años comenzó a hablar el español, porque solo hablaba en el idioma o en el dialecto maya. pero este idioma nuestro es rico en la letra, en las sílabas, en las composiciones, y precisamente fue el idioma que le dio el pase a la aceptación internacional cuando en su momento él se convirtió en un gran compositor. Compositor, cantante, actor, músico, y también estuvo como productor discográfico. La verdad es que su trayectoria fue impresionante, y a pesar de su poca estatura, era grande también en cuanto a la composición y en cuanto a la intención de su personalidad en captar la amistad, en ayudar a los demás, en buscar todo lo adecuado para que las personas tuvieran un porqué llegar hasta él, en el sentido de que era muy afable y todos le conocían muy bien como el maestro. Todos le decían el maestro, uno de los grandes compositores que hasta ganó premios Grammy, imagínese usted. Era tanto el bagaje que sus canciones han sido versionadas por muchísimos artistas, y además han sido base para que otros artistas de forma internacional las tradujeran o las adaptaran a otros idiomas. En el caso de Somos Novios, ya sabe usted de quién le hablo. Damas y caballeros, aquí está otra de las grandes figuras de la canción. Armando Manzanero Canché. Suena de inmediato aquí en Melodías de Siempre.

0: Vamos. ¿De acuerdo? Ayúdeme. Ayúdeme. El día en que... Carajo, hiérame. ¡Qué cosa más linda! ¡Qué lindo! ¡Hey! ¡Vamos! ¡Muchas gracias!
1: Originario de Tikul, Yucatán, el gran Armando Manzanero. Nació el 7 de diciembre de 1935 y lamentablemente dejó de existir a causa del COVID-19 en el año 2020, precisamente el 28 de diciembre, nos dijo adiós. Pero dejó este legado de música o de canciones maravillosas. Un gran pianista, un gran compositor. Mientras voy al teléfono, voy a dejarlos con precisamente otra de las grandes figuras de la canción. Aquí está el inquieto anacobero de Puerto Rico, Daniel Santos.

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0: Usted siga insistiendo. Siga insistiendo. Al 2500-4116. Gracias. Siga insistiendo. Gracias. Bueno, quiero agradecer de forma especial a los amigos que nos sintonizan en San Marcos. Gracias, San Marcos. Hello, buenos días.
1: Buenos días. Buenos días. Estoy escuchando su programa muy bonito.
0: Muchas gracias. ¿De dónde nos llama usted?
1: De aquí, de Mexicanos.
0: ¿Y cómo se llama usted?
1: Carlos Anaya.
0: Don Carlitos Anaya, ¿cómo no?
1: Necesito que me ponga una canción que se llama Sabor a mí.
0: ¿Cuál es la canción?
1: Sabor a mí.
0: Sabor a mí, ¿cómo no? Sabor a mí. Para servirle, don Carlitos.
1: Bueno,
0: muy amable, gracias. Ahí está don Carlitos de Mexicanos, muchas gracias. Tenemos un WhatsApp que vamos a agradecer también a nuestros amigos de la unidad 4108 que nos han enviado este WhatsApp.
2: Buenos días, don Sergio.
0: Buenos días.
2: Por aquí en Soyapango lo escucho. Quisiera escuchar de los Vilos, Jamás te olvidaré. Ajá. Y Mi viejo San Juan.
0: Muy bien.
2: Muchas gracias, feliz
0: muchas gracias.
2: Día.
0: Ok, gracias. Gracias a nuestro oyente allá en Soyapango. Tenemos una llamada, decimos buenos días. ¿Aló? Buenos días. Hello, buenos días. ¿De dónde llama? Hola. Hello, hola, hola. ¿De dónde llama? No se estableció la comunicación. Ok. Quiero también agradecer a los amigos que nos sintonizan en Santa Cruz, Michapa. Así se llama ese lugar, Santa Cruz, Michapa. Y por qué no, también a los amigos de Tenancingo, que por cierto han estado de fiesta, Tenancingo, Santa Cruz, Michapa,

entusiasmo. Vamos a presentarles hoy a quien se le atribuye precisamente la invención de uno de los grandes géneros musicales, del cual don Pérez Prado, quien inició la mañana de hoy, fue el rey. Bueno, don Pérez Prado se dice que no inventó el mambo, pero fue el rey del mambo. Y aquí está, precisamente a quien se le atribuye, el señor Stan Kenton, quien inventó el mambo. Vamos con ese ritmo especial.

Ajá, cómo no. Bueno, pero no se preocupe, mi respetable amigo, que vamos a complacerle, oye, siempre, con mucho gusto. Oye, don Otoniel, para servirle. ¿Cómo no? Para servirle, oye. Don Otoniel, siempre agradable, siempre y muy amable, don Otoniel. Bueno, vamos a una pausa. Esta vez vamos a presentarles a ustedes las noticias en la voz de Daniela Flores. Y a usted que mantiene la sintonía de Canal 10, recuerde, retornamos en unos momentos. Gracias por estar con nosotros.

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1: Buenas tardes, gracias por continuar en sintonía del 96.9. Daniela Flores les saluda y estas son las noticias. El programa Dos Escuelas por Día remodela hoy los centros escolares Presbítero Manuel Aguilar y Caserío Los Parada, Cantón Malakoff, ambos ubicados en Tonacatepeque, San Salvador Este. Con estas intervenciones, la iniciativa presidencial llega a los 862 espacios en remodelación, a fin de garantizar condiciones óptimas de aprendizaje para el estudiantado público. Diferentes unidades policiales se han desplegado para brindar seguridad en el Festival del Curil, que se desarrolla este domingo en el Malecón y zonas aledañas del Puerto El Triunfo en Usulután Oeste. Se trata de la décima edición donde emprendedores muestran una variada gastronomía con el molusco propio de la zona. 61 agromercados trabajan de lunes a domingo para que los salvadoreños encuentren productos frescos, una amplia variedad de alimentos y a su vez se respalda a los productores nacionales. Recuerde que el horario de atención es desde las 6 de la mañana hasta la 1 de la tarde. El Salvador suma su primera medalla en los Juegos Centroamericanos y del Caribe Santo Domingo 2026. La presea fue lograda por Sofía Pais, Paola Corado y Camila Alvarenga, quienes ganaron en la final frente a México y se quedaron con el oro en el equipo femenino de arco compuesto.
0: Internacionales.
1: Al menos 6 personas, entre ellas un adolescente de 17 años, murieron y una resultó herida en un ataque armado vinculado a disputas de territorio por la venta de drogas en la periferia sur de la ciudad de Guatemala. Según la policía, las víctimas estaban celebrando un cumpleaños cuando los atacantes dispararon en el momento que se quemaban fuegos artificiales. Los incendios de gran magnitud han calcinado decenas de miles de hectáreas y han forzado a evacuar a 325 mil personas en Francia y en España, con las llamas ardiendo a apenas 15 kilómetros de la periferia de Burdeos. Miles de bomberos exhaustos, ayudados por 1.500 militares y 1.200 policías, combaten las columnas de fuego que devoran casi todo a su paso. Hasta acá la información, continúe con Radio El Salvador.
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0: así de dinámico está el momento, así, moviéndose de un lado a otro, usted va y viene, es el domingo, tiene invitados en la casa, hay que hacer una sopa de esas deliciosas y la familia, todo el mundo está en euforia. Bueno, saludos cordiales para quienes andan en las carreras de hacer ya el almuerzo, los que ya están almorzando. Tengo aquí WhatsApps, por respeto a nuestros amigos, vamos a escucharlos. Wow, ahí vamos, ahora sí.
1: Buenos días. Por favor, me saluda a Dipna, Noemí Martínez y Vilma Flores, de parte de Ceci de Castro, que es compañeras de la escuela Daniel Hernández. Okay. Un saludo a todos los profesores de Ciudad Normal y de todo El Salvador.
0: Ok, muy bien.
1: Gracias, Radio Nacional, por mantenernos informados, unidos a través de la música.
0: Bien.
1: Un saludo a todos los profesores del Centro Escolar Organización de Estados Iberoamericanos y a todos los profesores que ya realizaron toda su jornada y ahora están jubilados. Felicidades, compañeros.
0: Muy bien, muy bien. Felicidades. Felicidades, señores profesores. A los jubilados, dice. Muy bien. Gracias por estar en nuestra sintonía. Y aquí tenemos más. Hola, dice, buenas, Sergio, feliz domingo. Quisiera que me complaciera con la canción Ding Dong, Leonardo Fabio, por favor, saludos, bendiciones. Muchas gracias. Y hablando de Sudamérica, vamos a programarles la música precisamente de los uruguayos. Aquí están los iracundos de Paysandú.

Estamos disfrutando de verdad con Chambita aquí. La música de los iracundos. Agradecemos a los amigos que nos envían su WhatsApp. Dice, buenas tardes, por favor, un saludo para la familia Ortez Sorto, hasta Condominio San Blas, en La Libertad. Muchas gracias. Me imagino, si está en La Libertad y en el San Blas, me imagino que está disfrutando de cierto relax y viendo nuestro programa. Muchas gracias, muchas gracias. Bueno, vamos a la música y ya podríamos decir... Hay complacencias. Nuestros amigos nos han solicitado música de los iracundos, música de Marco Antonio Muñiz, y de inmediato vamos a complacerles. Marco Antonio Muñiz, con aquella canción que se torna algo así como quisquillosa, como misteriosa. Se llama la canción Celoso. Cualquiera puede estar celoso si tiene un amor así. Tan bonito, una mujer bonita como todas las salvadoreñas. Cualquier hombre estará celoso si hay una mujer bonita de por medio, imagínense. Los dramas de la vida, pero así es la música y así es la expresión de los compositores. La canción se llama Celoso y vamos a disfrutarla de inmediato aquí en Melodías de Siempre.

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0: no se mueva. 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

Santa Ana está de fiesta y nosotros también nos unimos a esa fiesta espectacular de Santa Ana. Bueno, el saludo cordialísimo a las personas que van asistiendo día tras día y se van agregando a este festejo. Santa Ana, ciudad morena, de gran historia, maravillosa gente y por supuesto con una fiesta espectacular. Santa Ana, mi Santa Ana mía, como dijo el compositor. Bueno, vamos a disfrutar de más música. Nos han solicitado en esta alegría y en el ámbito espectacular de fiestas, no solo de Santa Ana, sino de Chalchuapa, de Tenancingo, etcétera. Bueno, los que están de fiesta van a disfrutar más música y esta vez con la Billos Caracas Boys.

0: ya.
1: Y vamos a ver a los cadetes que están de graduación. Eso dice la canción en el mosaico número 37 de la Villos Caracas Boys. Bueno, nos complace saber de su sintonía. Gracias por permitirnos acompañarle y hacer de este momento algo bien agradable. Ok. La música en Melodías de Siempre es escogida para usted, para que usted la pase bien, para que usted se sienta bien con nosotros y nos hace saber su gusto musical a través del 7682-9699, que es nuestro WhatsApp, y la llamada directa

Esos santanecos, ¿ontan los santanecos? Caramba, ¿ontan los santanecos? Santanecos disfrutando de la música, disfrutando de su alegría, de su entusiasmo. Bueno, ¡viva Santa Ana, mi Santa Ana mía! ¡Viva Santa Ana! Es una de las frases de esta canción de Paquito Palavicini. ¡Santanecos!

de Gil Medina. Una de las voces más especiales que también ya dijeron adiós a este mundo de la farándula. Bueno, hablando de Santa Anna, no podía obviar el comentario para hablar precisamente de don Francisco Pallavicini Sandoval. Nació, por cierto, el 28 de febrero de 1912 en esta linda ciudad llamada Santa Anna. Lamentablemente murió el 24 de marzo de 1996. Integró grandes bandas. Hizo, bueno, grandes hazañas musicales. A él se le atribuye la creación del zouk, que es un género muy salvadoreño. Ese ritmo que usted escucha y le contagia. Sabe que el zouk nació primero para la ciudad de Cojutepeque, luego para San Miguel y también para la ciudad de Santa Anna, que hoy está de fiesta. Francisco Pallavicini, de Santa Anna, célebre músico salvadoreño, que hizo grandes viajes a nivel internacional, incluso llegó a tocar con el gran cubanísimo, el señor Lecuona, Ernesto Lecuona de Cuba, que es una de las eminencias. Pues él tocó junto a esta gran estrella de la canción, y Paquito Pallavicini también se convirtió en una gran estrella. Orgullo salvadoreño, nacido en la ciudad morena Santa Anna. Felicidades Santa Anna por sus fiestas. Gracias por esa sintonía. Dice, buenas tardes, me ponen la canción Ya me voy para Santa Anna de los Cristian. ¿Cómo no? Gracias. Y aquí dice, buenas tardes Gerardo. Gracias nuestros buenos amigos Gerardo. Y también aquí tenemos a doña Carolina Guevara, dice, porfa. Y ahí está, con mucho gusto. Vamos a despedirnos de verdad con una buena música como la de los Cristian, otro de los grupos célebres de Santa Anna. Muchas gracias por haber estado con nosotros. Quiero agradecer a Giovanni Coronado, a Humberto Romeo, y por supuesto quiero agradecer a mi buen amigo Chambita. Ahí está Chambita Montano, que hoy ha sido quien mezcla el bimix. Bueno, gracias por esa sintonía tan especial. A todos ustedes, muchas gracias. Domingo maravilloso, como dijo el sabio Salomón. Mientras hay vida, hay esperanza. Disfrútela. Gracias.

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